Hola amigos de Leo Taroa, llegamos a un episodio más en este escenario nuevo también para el mundo. Hay varias situaciones que siguen ocurriendo y es muy importante también contar algunas noticias que les iré actualizando, no solo desde Nueva Zelanda, sino también desde Latinoamérica, una visión diferente de cómo consumimos las noticias, porque siguen ocurriendo cosas desde este punto del mundo, pero también desde Latinoamérica. Así que lo más importante es que usted se informe, lea, pero tampoco se deje influenciar por todas estas grandes cadenas de medio que a veces nos torturan para no poder salir a la calle. Hay algunas noticias importantes que están pasando en Latinoamérica, es importante mencionarlo, pero eso lo analizamos más después, porque obviamente parte de todo lo que ocurre y de las situaciones que van ocurriendo en nuestros países, en nuestro continente, también sin duda es parte de lo que

0: o consecuencias de todas las decisiones que toman nuestros mandatarios. Y obviamente, yo lo recuerdo siempre en cada episodio, este podcast es un podcast que apoya la movilidad humana, un derecho universal y que se ve y se sigue viendo golpeados por diferentes gobiernos del mundo. Así que lo más importante también es contar lo que hacemos bien, como latinos, como comunidad, pero también lo que nos ha costado para poder sobrellevar todas estas situaciones mundiales, ¿no? Hay buenas noticias, siempre es bueno recordar que hay buenas noticias. Yo le invito a que siga portales donde también nos llenemos de cosas que nos promuevan o nos impulsen a hacer mejores cosas en el mundo. Y yo siempre cuento acá algo que es muy importante, que es el arte y la música. Quiero agradecer a todos los artistas ecuatorianos que se están sumando a este podcast, que podemos contar también la realidad que pasa en el país y también informarle a esta comunidad y el espacio que tengo ahora mismo, que lo discutimos siempre desde que iniciamos de este podcast, que era dar una mirada de nuestra identidad latinoamericana, pero desde las historias, desde la gente, ¿no? Evidentemente, cuando tú migras, vaya a ser con privilegios o sin privilegios, es un derecho tuyo que tú decidas hacer lo que quieras básicamente con tu vida. Eso no lo digo yo, sino que también fortalezcas la identidad. Hay algo que me ha encantado también que pasa. Yo, por suerte, el podcast se ha crecido y ha podido también ser parte de varios eventos culturales latinoamericanos, y la representación es algo muy importante, más aún cuando en Nueva Zelanda este año son elecciones. ¿Por qué es importante la representación? Porque es esa gente que le va a votar por vos, que va a decir qué es lo importante para nuestra comunidad. Hay temas puntuales que yo voy a contar en un episodio más. ¿Cómo puedes votar si eres latino? Si bien la representación no es ni del 1%, es poca, pero es importante que te informes, que entiendas cómo se puede votar. Es un sistema completamente diferente al de Latinoamérica. Aquí tú solo, si estás ya enrolado, puedes votar desde tu casa a través del correo, básicamente. O el día de la votación. Hay varios puntos también, de acuerdo a donde estés, si estás en Auckland, en Hamilton, en la región de Waikato, en la Isla Sur, que vayas a tu ciudad, porque aquí está distribuido. Hay una muy buen capítulo, un episodio de Lotaroa que explica cómo son las elecciones locales y se toma un poco también ya la elección, en este caso, de primer ministro, pero es importante también que entiendas que se debate en un contexto donde también los derechos de los indígenas, básicamente los maoris, han visto bastante un reto grande. Así que bueno, es un poco de esto, cosas que voy contando en este contexto en Nueva Zelanda y las nuevas historias que también voy trayendo. Así que dentro de todo este caminar, hay algo que ha pasado muy bacán, y es que he encontrado a una agrupación, un proyecto que ha venido trabajando con diferentes estilos musicales de Latinoamérica. Y por eso yo hablo que es importante la representación. Está liderado por el multiinstrumentista y arreglista Fidel Pimentel, y secundado por Vivian Rubio, cantante principal y percusionista, y Fernando Torres, percusionista y corista. Así que esto es acústica latina, y la verdad que si tú estás en Nueva Zelanda, ellos se mueven por esta región, pero también te llevan un proyecto muy interesante que tiene como columna vertebral su formato de trío. Cuenta con la capacidad de integrar más elementos gracias a la sólida red de colaboración que mantienen con otros músicos talentosos. Acústica Latina posee una visión de adaptabilidad musical y metodológica que no solo tiene una misión de rescatar la música 100% en vivo, que es algo espectacular. Si tú le ves, la verdad, yo me quedé enamorada de esto, por eso también los invité. Los obliga básicamente a venir a mi casa y a sentarse en el sillón, sino también de promover los lugares, eventos y festivales en los que se ha presentado alrededor de todo el país. La instrumentación de este formato ha sido desarrollada bajo la dirección de Fidel Pimentel. Con el tiempo, Vivian y Fernando también han dominado su ejecución y desarrollado un estilo propio, como sucede naturalmente con cada músico. Les invito además que sigan las redes sociales, que compartan este podcast. Recuerda que me escuchas por la Free FM 89.0, esto en la frecuencia de la radio de Waikato, pero también todos estos episodios completos, si tú estás manejando, estás aburrido, si te cansas, te peleaste con la novia, lo que vos hicieses, puedes escuchar, o el novio, lo que era la persona, puedes escuchar. Así que aquí están conmigo los tres chicos. La verdad que ha sido un poco complicado que están atentos, como que se concentraron ahora mismo. Pero inicio contigo, Vivian, cantante originalmente de Colombia, de Bogotá. Hablábamos un poquito. ¿Cómo estás hoy, Vivian?
1: Hola, Denise. Muchas gracias por la invitación. Muy bien, gracias.
0: ¿Cuánto

0: ¿Tú escuchas bueno, antes de entrar a Acústica Latina, a mí me gustaría también un poco que te conozcan o tu historia de vida, digo lo que tú quieras compartir, qué fue lo que te impulsó a ti venir a Nueva Zelanda particularmente, porque obviamente estamos al otro lado del Pacífico, ¿no?
1: Sí, bien lejos me vine a vivir. Bueno, pues inicialmente vine para tomar un curso de inglés porque quería pues mejorar mi inglés. No quería irme para Australia porque muchos colombianos estaban migrando para allá. Y tuve como dentro de la agencia con la que vine a viajar, tenía tres opciones únicamente. Y dentro de esas estaba Nueva Zelanda. Yo tengo, bueno, soy ingeniera agroindustrial y creo que de esa manera conecté mucho con Nueva Zelanda porque es un país muy agro. Y por eso, pues digamos que básicamente fue mi elección venir acá.
0: Y este cambio Bogotá y Nueva Zelanda, porque lo hablábamos, Bogotá es una ciudad brava, o sea, yo viví un medio año ahí, la verdad que es espectacular, pero sí una ciudad súper movida. ¿Cuáles son tus consejos así para alguien que vive en una ciudad grande para un lugar tan agro y campestre, espectacular como es NZ?
1: Pues siento que depende mucho de la personalidad también de las personas. Yo no sentí mucho tan brusco el cambio porque en realidad soy más como de estar tranquila, planes así. Pero siento que pues es básicamente enfocarte en los objetivos que tienes, que en mi caso digamos conectaban mucho con lo que yo quería a nivel profesional y pues en cuanto a mi educación.
0: ¿Y el inglés? ¿Cómo está ahora?
1: Pues siento que bien, o sea, honestamente siento que me falta todavía muchísimo por aprender, pero ya me siento mucho más como con confianza
0: Porque
1: ya.
0: también aprender un idioma, yo siempre, la verdad que uno piensa que es algo fácil, sencillo, así tú aprendas inglés, español, lo que tú quieras, es una decisión también súper grande. Para mí es como estudiar una nueva carrera. Es un reconocimiento súper grande también decidir eso. Ahora quiero saludarlo a Fidel. ¿Cómo estás, Fidel, hoy?
2: Hola, muy bien, ¿y tú?
0: Muy bien. Fidel es de México.
2: De Veracruz, México, sí.
0: ¿Cómo es vivir en Veracruz?
2: Es muy sabroso porque ahí hay una conexión histórica con el Caribe
0: Sí.
2: y hay mucha música caribeña y pues, o sea, no sé si has escuchado el danzón.
0: No, la verdad que no.
2: Ya es un estilo así que extinto, pero
0: Es un como
2: es un
0: de
2: género musical
0: sí.
2: que nació en Cuba. Pero del danzón es de la misma época de bolero, por decirlo así. Y ese estilo es el que vive en Veracruz. Se vive, se respira danzón todo el día. Entonces, de ahí vengo y por eso mi conexión con este estilo de música.
0: ¿Y cómo te vas sintiendo ahora en Nueva Zelanda? ¿Qué es lo que más te ha llamado la atención o que te ha costado, o no sé, tu reacción ahora mismo?
2: ¿Qué es lo que más me ha llamado la atención de Nueva Zelanda? Pues me gusta mucho el país, es muy tranquilo, es bueno para criar. Tengo una hija, entonces bueno para criar tus hijos. Pero siempre tú sabes, tenemos muy arraigado la necesidad de
0: Del
2: musicalidad
0: drama.
2: nosotros.
0: No,
2: Bueno, la música es parte
0: claro.
2: del drama, ¿no? Entonces, pues igual por eso estamos como tratando de contribuir nuestro granito de arena para darle un poquito de picardía a Nueva Zelanda. Pero en el resto, pues me gusta el país, no me puedo quejar.
0: Y ahora vamos con Fernando Torres, o Don Torres, me dijo él, que le salía aquí, es un don
2: Porque
0: ahora.
2: ya
0: ¿Cómo
2: soy
0: es?
2: un don.
0: ¿Qué significa eso cuando dices que eres un don? ¿Podrías
2: Sí,
0: ampliar esa idea, por favor?
2: bueno, es porque en México cuando eres un don, ya eres un don, es como, ya no estás chavito, ahora eres un don.
0: ¿De qué parte de México eres tú?
2: Soy chilango de la Ciudad de México.
0: ¿Qué distancia hay entre
2: ¿Entre Veracruz y
0: Veracruz y
2: México?
0: México? O sea, México.
2: Pues dependiendo, porque Veracruz es un estado que está bien extendido, o sea, tiene golfo, tiene Huasteca. O sea, pasa por el centro y se va casi tocando hasta más al sur para rumbo al Caribe.
0: O sea, ¿qué
2: Entonces.
0: probabilidades tendrían en México de ustedes se conocieron aquí? ¿Qué probabilidades había de conocerse en México?
2: México es una ciudad de más de 20 millones de habitantes en un tamaño de
3: chiquitas.

0: está muy, no creo, no, quién sabe, la vida, tal vez en un universo paralelo, pero pero así como probabilidades, no sé, porque ya éramos músicos en esos entonces, yo ya tocaba los tambores y andábamos probablemente por las mismas zonas, ¿no? Haciendo busking por ahí, pero pues nunca nos conocimos y tenemos más o menos la misma edad. Pero sí, en una de esas tal vez hubiéramos.
1: ¿Y a ti qué te trajo acá, Fernando?
0: Fer. Mi carnal Omar andaba ahí por acá dando el rol y se quedó y como me dijo un día como, güey, jálate, está bien chido el país, bastante oportunidad. Y yo antes trabajaba en hospitality, entonces como había buenas posibilidades para visa y todo eso. Y sí, estaba yo viviendo en Brasil en ese entonces y me vine para acá y bien, como hasta ahora, yendo y viniendo, pero bien. Es un país que te da mucha paz, creo, seguridad, como...
1: ¿Crees que eso...?
0: Vivir sin la paranoia de vivir en México.
1: Pero también hay muchas diferencias con esta cultura, ¿no?
0: Ah, sí, claro. Sí, es un país... pues que también fue colonizado, ¿no? Por los ingleses. Entonces, no sé, yo veo varias cosas que son parecidas entre la comunidad del Pacífico y la comunidad latinoamericana. Veo muchas, muchas similitudes en la manera en la que son arraigados hacia la familia y hacia el contacto social. Pero, pues sí, como, no sé, como cualquier cultura, somos muy distintos, creo que es, y no sé, tal vez sea ahora, hoy en día, más globalizado la onda de que las sociedades están cada vez más diseñadas para aislarse. En México, como que la cultura, no sé, la sociedad en sí está más propensa a juntarse que a aislarse. Inclusive, como, no sé, yo lo veo hoy en día, a lo que nos dedicamos es a la música, y lo veo en la música mucho, como en México hay como música en vivo lunes, martes, miércoles. O sea, todos los días hay música en vivo, todos los días hay como un lugar que se pone buenazo, no sé, no importa si es lunes o martes o domingo.
1: Pero aquí
0: jueves.
1: Como que los eventos tienen como, o sea, en Latinoamérica tú sabes que empieza un evento, pero no sabes cuándo va a terminar.
0: Sí.
1: En cambio aquí, o sea, termina a la hora que dicen. Es como muy dos, y casi siempre son 2 a 3 horas y topes, a menos que un festival o algo, pero... no existe, no sé, digo, como esta cosa de no sabes qué va a pasar, ¿cachai?
0: Claro, sí, pero eso lo ves inclusive cuando vas como a la casa de alguien o invitas a alguien, ¿no? O sea, como que se invitan como, no sé, al lunch o al dinner, y es así como lunch y dinner, y es como la gente va, come, o sea, se sienta, se come y como se va, ¿no? Y,
1: claro.
0: Y como en Latinoamérica es como súper rudo,
1: rudo,
0: ¿no?
1: Ajá, claro.
0: Como güey, como...
1: ¿cómo que ya me voy?
0: Ah, como apenas.
1: Sí, sigo,
0: ¿no?
1: Sobrio.
0: Sí, sí, sí. La gente llega, ¿sabes? Yo te invito a mi casa y inclusive la gente llega un poquito antes y ayuda en la preparación, y es todo un ritual, ¿no? De convivencia y de, pues sí, de celebrar la vida mediante la comunión y esto, ese ritual, ¿no? Que a mí en particular me gusta mucho, y aquí no lo tienen mucho. Me costó un poquito de trabajo así entender como por qué la gente cortaba, tenía muy definido eso, pero bueno, ya después entiendes que es parte de la cultura y no puedo mucho.
1: Ahora, Fer, tú topaste un tema importante que es que ustedes han juntado justamente para hacer acústica latina. Fidel, cuéntanos un poco cómo nace esta idea. ¿O qué, cómo se desarrolla esta propuesta?
2: Bueno, yo ya tengo aquí casi 20 años y siempre sufrí de no encontrar músicos con quienes conectarme que fuera a un largo plazo, que los músicos iban y venían y es como una relación que cuando se van te da tristeza y todo.
1: Obviamente.
2: Eso. Entonces, entonces cuando los fui conociendo y también haya un tipo de química que existe en la música también. Entonces, como existía ese tipo de química y en la parte musical y en la parte de personalidades de nosotros, empezó a conformarse con nosotros, nosotros tres, ¿no? Pero estábamos...
1: ¿Pero cómo
2: previo...
1: se conocían?
2: ¿Cómo nos conocimos?
1: O sea, yo quiero la claro, no quiero la forma...
2: ¿Cómo?
1: Somos un grano, quiero
2: bueno,
1: que...
2: A vivir...
1: Ebrios, no,
2: a vivir...
1: Una farra.

0: Para serte honesto, en la mitad de la respuesta ya me había olvidado que me preguntaste.
1: Claro, o sea, ¿cómo nace? Exacto. Ah, no, es que yo.
0: Ya estaba yo nervioso, claro. Estoy respondiendo a la pregunta, ¿no? Se me olvidó la pregunta.
1: No, yo estoy segura que ustedes nacieron como en una reunión de copas.
0: No, no fue así. A Vivi la conocí en una tocada.
2: Sí. Que de hecho fue la primera vez que toqué en Nueva Zelanda, o sea, que hice música. Porque yo no, o sea, yo no venía igual en mi mente, no venía a venir a hacer música. Yo sí, pues anteriormente cantaba y tocaba, pero pues no eran mis planes, ¿sabes? Fue algo como que simplemente
1: ocurrió.
2: Y justamente la primera vez que toqué, que me invitaron como a cantar, ese día conocí a Fiel y pues ahí fue ya que empezó pues el proyecto. Él me comentó, él ya igual venía con la idea, como te dijo, de formar, digamos, un grupo como que tuviera esas características de música en vivo, como, ¿sabes? Que generar un grupo como que tuviera trascendencia.
1: Sí.
2: Y con esa idea fue con la que él llegó como a presentarme y pues me dijo, mira, ¿te interesa? Y yo,
1: claro.
2: Of course.
1: Sí, así fue. Y de ahí como el concepto de Acústica Latina ahora.
0: Sí, el concepto con tres, es difícil hacer música latina con tres, pero particularmente con Vivian, ella cuando llegó a cantar en el lugar, en el evento donde la vi cantar, ella agarró una campana de salsa y estaba dando la silla y le daba como un bebé de 3 años así, toda feliz. Sí. Entonces yo dije, uy, está cruzada del tiempo. El tiempo lo tiene cruzado, pero tiene una gran habilidad porque no cualquiera puede tocar ese instrumento y cantar al mismo tiempo.
1: Sí.
0: Entonces dije, nada más es cuestión de pulir eso. Le dije, oye, ¿no te interesa? Y yo fui un poco yo soy un poco presionador. Entonces le dije, oye, ¿y no puedes empezar a meter con el pie esto? Oye, ¿y no puedes hacer esto? Y ella sentía como a lo mejor, ¿cómo te sentías tú?
2: No sé. No, de hecho ha sido...
1: Ha sido
2: súper interesante porque como que... No me obliga, pero sí, como que yo diría más bien como que me impulsa a probarme a mí misma, como a aprender cosas nuevas. Y a mí me encanta, yo soy, diríamos en Bogotá, muy ñoña, como me encanta estudiar, me encanta aprender. Entonces, pues es bien interesante como, ¿sabes? Empezar como a coger cositas nuevas que te enriquezcan y más pues tratándose de la música, que es como algo que amamos. Entonces, la verdad, no se ha sentido así como pushing, pero sí ha sido como más ponerme a prueba misma y es bien interesante.
1: La verdad que, y además también tener esta conexión, digo, este entendimiento, porque no quiero decir lo complejo, pero lo retador de una agrupación es que se puedas permanecer, ¿no? Son los grandes problemas de todos.
0: Sí es. Desinflé esto porque si no...
1: Pues acá estamos acá y están un poco distraídos.
0: Bueno, entonces...
1: ¿Y cómo aparece el tercer personaje?
0: Bueno, entonces se empezó formando ahí con Vivi y está un profesor, mi tutor, no tutor, como un mentor de percusiones, muy reconocido percusionista, se llama Miguel Fuentes. Y de ahí, pues Miguel, como él ya es una persona pues mayor, entonces él ya no le gusta trasnocharse y eso. Entonces, en Fernando ya estábamos en la parte con otro grupo. Entonces, Fernando se fue ya consolidando oficialmente en Acústica Latina.
1: En Don.
0: También.
2: El Don.
0: En Don Torres ya se fue ahí consolidando. La misma historia, estudiar mucho juntos, ¿verdad? Cuéntanos tú.
3: Sí, estudiar harto. Pero realmente nosotros nos conocimos en la fiesta.
1: Gracias.
3: No, ella dijo cómo te conocí, güey. Yo conocí a este güey en un baño de un bar.
1: Tampoco reveles tantos detalles. Tampoco queremos saber los detalles.
3: Había un lugar que tocaban música para bailar que se llamaba el Mexican Café, ¿no? Y estábamos ahí echando la fiesta y un día así ya medio borrachos así me dijo, oye, tú eres mexicano. Y yo dije, sí, güey, qué pedo. Y así empezó ahí y él me dijo, ah, pues yo toco música y yo también. Y empezamos así, eso fue como en 2018. Y tocábamos así informalmente, pues sacábamos gigs, ¿no? Sacábamos.

0: teníamos gigs de un lado, de otro, que por aquí, por allá. Entonces ya veníamos tocando, ya para cuando me integré como oficialmente a Acústica Latina, ya teníamos tocando como algunos años y así. Pero yo creo que se
1: Pero eran más
0: formalizó.
1: amigos como un beneficio, ¿sí?
0: Sí. Ah, chinga, chinga. Espérame. ¿Cómo como beneficio?
1: Nos llamamos,
0: Sí,
2: o sea,
0: sí.
2: solo pregunté cómo
0: Nos
2: era,
0: llamamos
2: claro.
0: cuando necesitábamos tocar, exactamente. Y ya nos echábamos la fiesta
1: No
0: cuando tocábamos.
1: ensayábamos,
0: No
1: no ensayábamos.
0: ensayábamos, nada más tocábamos cuando podíamos tocar. Y ya cuando empezamos, yo creo por la orquesta, ¿no? Como que empezamos a ser más ambiciosos de querer juntar más músicos y empezamos a llamar músicos más profesionales y junto con ese viene también la responsabilidad de elevar el nivel porque ya eran músicas como eran músicos como de filarmónicas y músicos de jazz, de la universidad de jazz y bueno, yo soy músico
3: Empírico.
0: empírico, así, ¿sabes? De
1: De
0: que
1: calle.
0: de la calle, entonces no fue como y mucho ahí Fidel fue mucha ayuda que me decía como güey, tenemos que poner más las pilas porque todos estos güeyes no están jugando, güey, o sea, son re musicazos y era pues eso, ¿no? Como un ensayo tras otro reparar en los errores y elevar el nivel y estudiar y estudiar y estudiar y estudiar y también investigar porque mucha de esta música, como dice Fidel, o sea, como nadie está haciendo esa música, no es de que uno pueda ir y preguntarle a otro músico, ¿ves? No hay como patrones de, por ejemplo, de tambor que a mí me tocó como investigar y llegar al patrón que era para la canción, ¿no? Como la de mi tierra, que no se sabía bien qué patrón era o cosas así que uno va aprendiendo en el camino y ha sido un gran aprendizaje, creo, tocar con la orquesta, por lo menos yo como musicalmente y ahora, pues sí, como agarrarnos todos de la mano y intentar vivir del sueño que es lo que más nos gusta y la pasión por la música y sí, muy feliz de estar
2: Y puesto
0: compartiendo
2: aquí.
0: este camino. Sí.
2: Ahora, ¿y cuál es el trabajo que conlleva también, ¿no? Porque uno escucha y a veces dice, no, qué bacán, pero también hay como ese contexto de decir, nos tenemos que reunir, tenemos que hacer presupuestos, tenemos que ver cómo materializar esto. Es.
0: Invertir.
2: Sí.
3: Yo siento que, o sea, a mi manera de ver, es una inversión grandísima por donde tú la veas, en cuestión de tiempo, monetaria también, y también como en cuestión de dedicarle, digamos, tú mismo lo que tú quieres ofrecerle al grupo. Nosotros creo que por nuestra parte, cada quien como que toma su tiempo, se dedica su tiempo a ensayar individualmente, pero también de cierta manera tenemos también que ensayar juntos. Invertir también como en comprar, no sé, luces para vernos mejor, instrumentos nuevos, porque somos, en el momento digamos, somos tres, pero pues la idea es que sonemos grandes, ¿sabes? Entonces es como también invertir en empezar a meter más instrumentos. Es una inversión por donde lo veas.
2: Y tú, Vivian, ¿cómo nace este arte? Que tienes una voz espectacular. Si tú estudiaste otra cosa, ¿cómo te surge de cantar esto acá o ya cantabas en
3: No, pues
2: Colombia?
3: yo la verdad he estado rodeada de música toda mi vida. Mi mamá cantaba y tocaba pues, un
2: Sí.
3: par de instrumentos, mis abuelos, mis tíos. Pero al igual que Fer, yo siempre fui muy empírica. O sea, nunca, quizás hace muchos años, tuve la opción
2: Pensé que iba a
3: de.
2: decir soy una doña, pero no.
3: No, no, no, no, no. No, todavía no.
1: Señorita.
2: Claro.
3: Hace muchos años tuve la opción como de hacer parte de una agrupación cuando era pequeña y nos proporcionaron como clases de técnica vocal, pero fue un periodo pues muy corto. Más allá de eso, creo que todo ha sido como porque realmente lo amo y me encanta dedicarle tiempo pues a la música.
2: Porque tienes una voz espectacular. La verdad es que cualquier persona que te escucha, o sea, yo la primera vez que te escuché, te quedas como conectada. Los tres son muy buenos, obviamente, pero tu voz es una cosa espectacular. Se
3: Gracias,
2: enamoraba.
3: gracias.
2: Y ahora, Fidel, cuéntanos un poco y cuál es o sea, para el concepto que están ahora mismo presentando acá. ¿Qué tan, o sea, sencillo, cómo ves vos que la comunidad acá, no solo la latina, también invierten en ser parte de esto?

0: proyectos, ¿cachas? ¿Tú crees? Porque yo veo que en Nueva Zelanda, en cada ciudad, por lo menos hay un festival que es promovido, por ejemplo, por el council, ya. Tienes chance de tocar ahí, pero después digo, ¿cómo puedes insertar un proyecto así acá? ¿Te toma tiempo? O sea, ¿cómo es el contacto? ¿Ustedes tocaron y comenzó la gente a llamarles o...?
1: Inicialmente.